0: Se me hace que se fue a patrullar.
1: Ah, David, te escondiste, ¿va?
2: El alcalde que decías ahorita, de hecho, se llama Rafael Olvera. Es mejor conocido como el Peluchín.
1: Ese.
0: El Peluchín.
2: Que va a haber chicas buena onda para que pongan más ambiente.
1: Mira nomás. ¿Cómo es?
2: ¿Y aquí qué va a haber, no?
1: ¿Dónde?
2: Aquí, ¿no?
1: Aquí ya pasó, que, ya pasó.
0: Dice que el Gaby que se quedó a dormir en la Casa Colorada.
1: ¿A poco sí?
2: Dijo el Peluchín, señoras. Déjenlos ir, señores, no lleven a sus hijos.
0: Válgame. Válgame. No, no contestó. ¿Qué?
1: ¿Te estás haciendo el omiso, mi Gaby?
0: ¿Se te hace?
1: Pues ya debería estar contestando, siempre contéstalo luego.
2: No lleven niños, no lleven niños. Y si desean hacerlo, lleven por ahí una hielera con algunas bebidas. Habrá chicas buena onda.
1: ¿Cómo es?
0: Loco, traga chanclas de cartero viejo.
1: Bueno, pues ni hablar. Bueno,
0: pues vámonos, ¿no?
1: Uy, mi Gaby.
2: Es largo, pero ahí se acaba.
0: Nomás el Gaby se rajó.
1: ¿Qué pues, mi Gaby? A ver, mi Gaby, última llamada. Este es el bueno. Me trae como 15 teléfonos, mi Gaby. Gaby. Contesta, ahí está. ¡Gaby!
0: No, se quedó a dormir en la Casa Colorada.
1: ¿Dónde andas, mi Gaby?
0: Pues, ¿dónde andas?
3: Aquí los estoy escuchando.
2: ¿Y por qué no contestas?
0: ¿Por qué no contestas,
1: Gaby?
0: A ver.
3: Aquí los estoy escuchando, tenemos el sonido allá afuera. Estoy viendo que están marque, pero no sé a quién.
1: ¿Mi Gaby?
3: ¿Dónde?
1: ¿Pues oye, estamos aquí desableando a los patrocinadores que si quieres y puedes obsequiar algo para regalar a nuestros radioescuchas para el día de hoy. Yo sé que mañana no abres, pero para el Día del Padre festejarlos el día de hoy.
3: Ahorita que se venga. Que se venga rápidamente, vamos a regalar 4 pozoles. Vámonos.
1: 4 pozoles. Vámonos. Los primeros que lleguen. ¿Con qué frase?
3: Vicente Guerrero,
1: Una frase clave, mi Gaby.
3: La comadre Mayela es la mejor cocinera.
1: La comadre Mayela es la mejor cocinera. Los primeros que lleguen, 4 pozolotes.
3: Ya está el pozole. Ya está el pozole.
1: Órale. Ya está, mi Gaby.
2: Ahí está. Los primeros 4 que lleguen.
3: Tengo el sonido aquí afuera cuando estaban. Creo que me estabas marcando el otro teléfono.
1: Sí.
3: Pero 4 pocones, 4 que vengan y digan que la comadre Mayel es la mejor cocinera. Vámonos. Aquí está Vicente Guerrero, güey.
0: Vámonos.
3: Dale, Gaimar.
1: Dale, mi Gaby. Qué bueno que no. Ahí está. No, que no. A ver si vámonos.
2: Vámonos.
1: Es largo, pero ahí
2: se acaba.
1: Hasta el lunes.
2: Felicidades a todos los papás y vayan allá a San Luis Potosí. Va a haber chicas buena onda.
1: Ay, chiquillo. Y acá abajo están los chicos malos. De la rodilla, de todo. Ay, Dios mío, puro de eso. Vámonos.
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Gracias, amor mío, por enseñarme lo más lindo que he conocido en esta vida. Por darle a mi alma esa felicidad que jamás había sentido. 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

Nuestro amor ha sido tan maravilloso que es difícil aceptar que existe el sufrimiento. Pero para amar hay que sufrir también. Y hay que aprender a llorar como tú y yo lo hicimos en un tiempo.

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2: Bueno.
1: Sergio.
2: Hola, mi amor.
1: Oye, te llamo para decirte que no voy a poder ir a la cena de tu cumpleaños, porque sabes que acaba de llegar una amiga de Puebla y me invitó a salir con unas amigas.

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2: La historia siempre tiene dos versiones, y a la gente le estás contando la tuya. Que según cómo sucedieron los hechos, parece que solo...

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1: Hola, hola, soy Claudia Mejía, estamos en un nuevo episodio de Ya Oíste. Hoy vamos a hablar sobre alimentación. Ya sé, a veces es como de la rutina, el trabajo, no podemos alimentarnos bien y que llega el fin de semana y nada más queremos estar en casa, no hacer nada, pero creo que es muy importante. Hoy está conmigo un nutriólogo, es Cristian Gómez Montoya. ¿Cómo estás?
6: ¿Qué tal? Mucho gusto. Pues estoy encantado de estar aquí acompañándolos.
1: La alimentación, cuando nos queremos enfocar justo en nuestra alimentación, es que quiero bajar de peso. Uh-huh. Creo que es más como esa parte. Quiero bajar de peso, no tanto por quiero estar saludable. Uh-huh. Entonces ahí también hay un entorno de mitos muy grandísimos.
6: Claro, hay que empezar nuevamente con esta idea de disfrutar estos alimentos, de incluir pues una gran variedad, de empezar otra vez a disfrutar estos alimentos, de ya empezar a entender lo más valioso que es justo esta experiencia, en dónde podemos encontrar nutrición, pues realmente en todos lados, en lo que, por ejemplo, Navidad, Año Nuevo, que el Día de la Candelaria, realmente muchas veces nos juntamos para comer, para consumir alimentos, que si quiero regalar un detalle, doy chocolates, también aquí podemos encontrar nutrición justamente porque entra esta ingesta de alimento y ahí también, esto también es dieta, no nada más es, ay, la dieta milagro, ay, esta dieta que me va a ayudar a bajar de peso, porque como tú bien lo dijiste, muchas veces nos enfocamos en el peso solamente sin enfocarnos en lo que realmente vale la pena, que es la composición corporal, nuestra salud y el porqué de ese alimento que estamos consumiendo.
1: Dijiste dieta, dieta es comerte un chocolate. Dieta, o sea, abarca toda tu alimentación.
6: Sí, dieta va muchísimo más allá. Es lo que consumes, sea lo que consumas día con día, eso es dieta. Okay. Así sea, comas nada más una manzana, eso ya entraría dentro de una dieta diaria.
1: Ok, y entonces, ¿cuál es la diferencia en llevar justo un plan alimenticio acorde a tus necesidades?
6: Ok, pues mira, llevar un plan alimenticio acorde a tus necesidades es justo eso, ir controlado, dependiendo si tienes alguna patología, dependiendo si tienes alguna necesidad, algún objetivo, si quieres también dirigirlo hacia algo más sencillo, hacia algo más, no sé, no a todos nos gusta lo mismo. Entonces aquí también entra esta parte de nosotros como profesionales de salud, irnos dirigiendo y acomodando, adecuando estos planes de alimentación organizados a cada persona, no tanto que las personas hagan lo que yo digo, si no les gusta, porque realmente no lo van a seguir, van a decir, ah, pues sí, este producto milagro o así, por más que funcione, no lo voy a consumir. Pero creo que aquí es importante esta parte de aterrizar hacia dónde quieres ir y qué necesitas con tu alimentación.
1: O sea, sí o sí, todas debemos de acudir con un nutriólogo, con un profesional, para saber qué comer y saber qué comer bien, si se puede.
6: Claro, y se puede comer rico, se puede comer saludable, se puede comer bastante variado dentro de lo que tú necesitas en tu ingesta diaria recomendada, porque muchas veces pensamos que no, que debemos de comer pura lechuga, que debemos de comer puros licuados, puros jugos inclusive, ¿no? Que se tiene esta creencia, pero la realidad es que no va por ahí. Debe de ser como las características de la dieta correcta, debe ser variado, debe ser suficiente, debe ser adecuado para cada persona, inocuo, que esto quiere decir que sea saludable, limpio para las personas, que no nos haga daño, que cumpla con las características de higiene adecuadas también en el manejo de alimentos, y creo que esto también es muy importante de revisar.
1: Y si una persona que es vegana o vegetariana, vegetariana es diferente, ¿no?
6: Ahorita sí, vamos a hablar
1: sobre eso. Pero una persona que es vegana y no tiene un seguimiento constante o adecuado de un profesional, como lo es un nutriólogo, ¿qué impacto tiene en su salud?
6: Bueno, es importante mencionar aquí ya un poquito más específico, por ejemplo, nutrimentos como la vitamina B12, la vitamina D, el omega 3, y estos muchas veces no se pueden cubrir con una dieta 100% vegana, debido a que estos se encuentran mayormente en alimentos de origen animal. Sí se puede ya incluirlo en suplementación, pero hay veces que los mismos veganos dicen, no, yo de plano ni suplementación. Ahí hay que encontrar la manera, es todo un reto, la verdad, también encontrar como la manera de decir, a ver, estos alimentos pueden cumplir un poquito más con lo que necesitas. Se puede tener también un tipo de vida saludable diaria siendo vegano, pero sí tomando en cuenta que es importante cuidar esta parte de la vitamina B12, el calcio, el hierro, la vitamina D, como te decía, el omega 3, porque es esta parte donde ya entran como estos mitos de que no, si haces veganismo, ya vas a bajar de peso, vas a verte bien, o vas a ser débil, siempre te van a contar puntos buenos o puntos malos, ¿no? Por eso es importante siempre acercarte con un profesional, porque en redes vas a encontrar opiniones a favor o en contra. En las noticias, de qué tendencias. En todos lados siempre te van a decir mucha información. Y como me decías, hasta una amiga puede llegar y, oye, no, es que mira, fíjate que bajé 10, 15, 20, 30 kilos. Pero no es tanto enfocarnos en el peso, sino enfocarnos en nuestra composición corporal.
1: Pues sí, porque puedes pesar 90 kilos, pero tu masa corporal es menor que el músculo. Uh-huh. Entonces no es lo mismo.
6: Sí, un ejemplo que me gusta mucho darle a mis pacientes es esta idea de pesas, por decir también otro número, 70 kilogramos, pero bajas un kilogramo de grasa y luego subes un kilogramo de músculo, vas a seguir pesando los mismos 70 kilos, pero tu composición corporal va a ser muy diferente y tu salud también pues puede tener también cierto reflejo, ¿no? Y pues esta parte del veganismo muchas veces se cree erróneamente que es un tipo de dieta, pero no, como te decía, es un estilo de vida que justamente se deben de seguir. Cada persona sigue una idea diferente acorde a su contexto.
1: ¿Y qué pasa con el vegetariano?
6: Ok, bueno, la diferencia entre el vegano y el vegetariano es que el vegetariano a veces sí puede incluir alimentos de origen animal como el huevo o la leche, ya sean ovo-lacto-vegetarianos. Ovo-lacto-vegetarianos incluyen ambos. Lacto-vegetarianos incluyen solamente productos de leche o lácteos. Y los

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4: Es importante para nosotros, nutriólogos, empezar a ver esta cuestión de si mi paciente tiene tal característica, se le complica tal cosa, esto no le gusta, por ejemplo el aguacate, ¿no? Que claro que es un alimento con gran cantidad de nutrimentos. Si no le gusta, no es como que ya te lo tienes que comer, porque va, al contrario, nunca va a volver a regresar a la consulta. Y también entra esta parte, ¿no?, de respetarlo, de decir, bueno, si no le gusta el aguacate, ¿qué otro alimento le puedo ofrecer a mi paciente para que él diga, ah, este me gusta y estoy cumpliendo, ¿no? Siempre es dar estas opciones, porque realmente opciones hay muchas.
5: Cristian, muchísimas gracias por acompañarme aquí a este episodio.
4: No, muchísimas gracias a ti por invitarme, por también escucharme, por apoyar también a las personas en esta cuestión de la información, que empiecen a escuchar también todos estos temas que son bastante importantes.
5: Él fue Cristian Gómez Montoya, yo soy Claudia Mejía, nos vemos en un próximo episodio. Adiós.

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Y cuando decidas irte, llévame, Señor, contigo. Porque el pensar que te irás me causa un terrible miedo. De si yo sin ti me quedo, de si tú sin mí te vas. Llévame en tu compañía donde tú vayas, Jesús. Porque bien sé que eres tú la vida del alma mía. Si tú vida no me das, yo sé que vivir no puedo. Ni si yo sin ti me quedo, ni si tú sin mí te vas. Por eso más que a la muerte, temo, Señor, tu partida. Y quiero perder la vida mil veces más antes que perderte. Pues la inmortal que tú das, sé que alcanzarla no puedo. 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
0: ¡Oh, qué sopor y qué bochorno! 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

Amigos, ¿qué tal? ¿Qué tal? Oiga, muy buenos días. Bienvenidos, como siempre, a un programa más de la serie de los prestigiados Laboratorios Mayo de Los Ángeles, California, Laboratorios Mayo de México. Oiga, les saludamos en esta mañana dominical, hoy Día del Padre. Felicidades a todos los jefes de familia. Les saludamos el día de hoy a los abuelitos. Oiga, les decimos muy buenos días. Oiga, qué bonito el Día del Padre, hoy domingo, precisamente. ¿Dónde estaremos llevándoles el día de hoy? Un programa muy especial, ¿verdad? Vamos a sacudir ahí la discoteca a ver cuántas canciones dedicadas al Padre hay. No como la madrecita tiene muchas canciones, pero... Oiga, nosotros como... pues muy pocas, ¿verdad? Pero bueno, ahí vamos a estarles sacudiendo un poquito a la programación, a ver qué sacamos para este Día del Padre. Les saludamos como siempre. Estamos a través de XRO acá, Radio Cañón, en el 800 del cuadrante de su dial, transmitiendo desde Ciudad Juárez, Chihuahua, México. A través de XWG Radio Cristal 1240M. Claro, también transmitiendo desde Ciudad Juárez, Chihuahua. Les saludamos, les decimos buenos días. A través de WRLL en el 1450 del cuadrante de su dial, transmitiendo desde Chicago, Illinois, les saludamos. Y a través de XHDU 98.9, la que le gusta a usted, transmitiendo desde la capital del estado, Durango, Durango, les saludamos. Pablo Carrillo, su amigo, les saluda. Ojalá que nos acompañen. Vamos el día de hoy, como todos los días, hasta las 6 de la mañana. Es dominguito, Día del Padre.

0: Es la voz de Antonio Aguilar. La canción es qué falta me hace mi padre. Les saludamos, les decimos buenos días. Como siempre, estamos a través del programa internacional de Laboratorios Mayo de Los Ángeles, California, Laboratorios Mayo de México. Les saludamos, felicidades a todos los jefes de familia, a todos los papás, los abuelos, ¿verdad? Porque sin los abuelos, pues no tuviéramos papá. Así es que felicidades a todos ustedes el día de hoy. Hoy dominguito, Día del Padre. Tenemos esto para usted, póngale atención.
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0: Muy bien, ahí tienen a mi compadre Héctor Montemayor. La canción es Visité a mi padre. Oiga, les saludamos, les decimos muy, pero muy buenos días. Como siempre, estamos a través del Programa Internacional de Laboratorios Mayo de Los Ángeles, California, Laboratorios Mayo de México. Les saludamos a todos los jefes de familia el día de hoy, Día del Padre. A los abuelitos preciosos, también claro que les saludamos. Y bueno, pues ya me cuento entre ellos, ¿verdad? Digo, no precioso, pero ya entre los abuelos, ya estamos por acá también. A ver cuántos nietos nos hablan el día de hoy. Pero bueno, déjenme decirles que tenemos esto para ustedes.
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0: Es la voz de Miguel, Miguel Aces Mejía. La canción es Por Si Me Olvidas. Oiga, les saludamos, les decimos gracias mil por estar con nosotros. Gracias, Veras, por acompañarnos en esta mañana dominical, hoy día de El Padre. Felicidades a todos los jefes de familia, a los abuelitos también, ¿verdad? Les saludamos, claro, porque sin ellos, pues como antes dijimos, no tuviéramos papá, ¿verdad? Así es que felicidades a mis abuelos, bueno, ya ellos ya en paz descansen, todos los cuatro, ¿verdad? Paternos y maternos, pero viven en el recuerdo. Déjeme sobre todo decirles que tenemos esto para usted.
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0: Muy bien, ahí tienen una reflexión de mi compadre Mundo Miranda. En paz descanse. Esto fue Ando Buscando a Mi Padre. Oiga, le escucharon, claro, como siempre, aquí a través del Programa Internacional de Laboratorios Mayo de Los Ángeles, California, Laboratorios Mayo de México. Felicidades a los papás el día de hoy, a los abuelitos también, ¿verdad? Les saludamos, les felicitamos hoy, este día, Día del Padre. Déjenme decirles que tenemos algo para usted y regresamos.
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Muy bien, ahí tienen a nada más y nada menos, fueron los originales de San Juan, no le llores en la tumba. Oiga, les saludamos, les decimos gracias mil de veras por estar con nosotros en esta mañana, en este programa pues especial, ¿verdad? Para que le hemos y le estamos llevando a todos los jefes de familia el día de hoy Día del Padre, ¿verdad? Felicidades, ojalá que se la pasen de lo mejor con su familia. A ver, espérame por acá, mi paisano Lencho Lorenzo de Monteclaro, ese señor de las canas, ahorita la escuchamos, claro que sí. Pero antes, ¿qué tenemos por acá? ¿Qué tenemos? Pues aquí teníamos también otra canción, ¿verdad? Esta canción es precisamente, pues algo, ¿verdad? El dolor de un papá trailero, de pues los jefes de familia que andan en las carreteras, que no tienen días de fiesta, no tienen pues días especiales, siempre pues se la llevan en la chamba. Bueno, ahorita escuchamos esta canción, ¿verdad? El dolor de un papá trailero. Pero antes, déjeme sobre todo decirles que tenemos esto para usted. Póngale atención. 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

0: Muy bien, ahí tienen nada más y nada menos que el dolor de un papá trailero. Ahí tienen a El Tejón Trailero, dice por acá. Bueno, pues le saludamos, ¿verdad? Le decimos buenos días. Felicidades a el jefe de la casa. El día de hoy estamos llevándoles un programa pues especial, ¿verdad? Porque también tenemos derecho, ¿verdad?, de escuchar una que otra canción dedicada a el jefe de la casa. Faltan solamente ya 17 minutos para que los cronómetros saludables marquen las 5 de la mañana. Vamos claro hasta las 6.
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0: bien, ahí tienen a los traileros del norte. La canción es un gran papá. La escucharon claro, como siempre, aquí a través del programa internacional de Laboratorios Mayo de Los Ángeles, California, Laboratorios Mayo de México. Les saludamos, felicidades a el jefe de la casa el día de hoy. Hoy, dominguito 21 de junio, bueno, pues se celebra no solamente aquí, ¿verdad?, en México también, el Día del Padre. Felicidades, felicidades para todos ustedes. Déjeme, sobre todo, decirles que tenemos esto para usted. Póngale
1: cuando
0: atención.
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Muy bien, ahí tiene nada más y nada menos que a Eliseo Robles sobre la tumba de mi padre. Faltando solamente ya 4 minutos para que los cronómetros saludables marquen las 5 de la mañana en esta mañana dominical en que estamos llevándoles un programa especial para todos los jefes de familia, todos los papás, este día, Día del Padre. 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

0: restos de la sierra, este es Recordando a mi Padre. Oiga, pues vamos a regresar con más música bonita después de que identifiquemos nuestra red de emisoras. Vamos, claro, hasta las 6 de la mañana.
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0: Muy bien, ahí tienen nada más y nada menos la angustia de la vejez. Oiga, les cerramos pues una canción, ¿verdad?, para reflejar bonita a la vez, triste también. Bueno, pues ahí la tienen. Felicidades a los jefes de familia el día de hoy, hoy Día del Padre. Ojalá que la pasen de lo mejor en compañía de los suyos, ¿verdad? El día empieza, ya las mañanitas se empiezan a escuchar por doquier, ¿verdad? Y bueno, pues por ahí llegará el hijo, la hija, los nietos a saludar al papá y al abuelo también, ¿verdad? Porque pues sin el abuelo no hubiéramos tenido papá. Les saludamos, les decimos buenos días.
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0: Muy bien, ahí tiene nada más y nada menos. Esta melodía muy bonita es la vejez enseña. Y claro que sí, verdad que sí, la vejez enseña. Bueno, pues les saludamos, felicidades a los papás el día de hoy, Día del Padre. Pues les saludamos, les felicitamos en esta mañana. Déjame ver qué tenemos por aquí. A ver, déjeme quitar también por acá esto que tenemos aquí. Ahora sí, déjeme decirles que tenemos esto para usted. Ponga la atención. 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
1: 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Pedí su tequila de siempre, el que tomaba con sal y limón. 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

¿Te acuerdas cuando me regañaste porque me agarraste tomando a los 16? Me dijiste, si vas a tomar, tómate como los hombres, no escondidas como las ratas. Y me sentaste en esta misma mesa, en esta misma cantina. Y me enseñaste a brindar con honor, a mirar a los ojos, a no agachar la cabeza. Hoy, padre mío, tomo como tú me enseñaste.

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1: Antonio Aguilar, para invitarlos a que sigan escuchando siempre este hermoso programa de mi cuatacho del alma, mi bigotón y precioso viejo, Pablo Carrillo.

0: Muy bien, ahí tienen a los originales de San Juan. Esto fue la canción. Es mil gracias, papá. Les saludamos, les decimos muy buenos días en esta mañana dominical, 21 de junio, Día del Padre, ¿verdad? Ojalá y que pues el día comienza, ¿verdad? Y que tengan un día feliz, que tengan pues sobre todo mucha visita, ¿verdad? Sus hijos, los ausentes, los presentes, estén el día de hoy con papá. Felicidades a todos ustedes que son papás, que son abuelos también. A los abuelitos les saludamos también, claro, en esta mañana. 24 para las 6, la hora exacta. Déjenme decirles que tenemos esto para usted y, claro, regresamos después de que escuchemos esto.
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Muy bien, ahí tienen a mi compadre Héctor Montemayor. Esto fue la canción, es Los Consejos, oiga, Los Consejos de mi padre. La escucharon, claro, como siempre, aquí a través del Programa Internacional de Laboratorios Mayo de Los Ángeles, California, Laboratorios Mayo de México. Déjenme decirles que tenemos esto para usted y claro, regresamos. 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

0: Muy bien, ahí tienen nada más y nada menos que esa Ferrado Albizar. Esto fue, dice, para papá. Bueno, pues les saludamos, les felicitamos a todos los jefes de familia el día de hoy. Hoy 21 de junio, ¿verdad? Día de los papás, ¿verdad? Día de los padres. Y el día pues inicia, ¿verdad? Ojalá y que, como antes dijimos, el día de hoy tengan mucha visita de sus hijos, de sus hijas, de sus nietos, nietas, en fin, toda la familia, ¿verdad?, que esté reunida el día de hoy, pues celebrando al viejo de la casa. Felicidades, desde por acá les mandamos un abrazote, de esos abrazos rompecostillas a todos y cada uno de ustedes. Déjenme decirles que tenemos algo, ¿verdad?, tenemos algo para usted y claro, regresamos.
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Muy bien, y tienen a Eliseo Robles. Esto fue la canción, es como te extrañó, papá. Pues felicidades a todos los jefes de familia, ¿verdad? Que la pasen de lo mejor el día de hoy. Pues en compañía de los suyos, ¿verdad? En compañía de sus hijos, de sus nietos, nietas, en fin. Pues toda la familia que se reúne el día de hoy. Que tengan un día maravilloso, lleno de dicha y felicidad. Si no hay regalos, pues qué importa, ¿verdad? Lo bueno es que estén reunidos y que estén felices todos y cada uno de ustedes, sobre todo la familia. Ya nos vamos, la invitación claro para que el día de mañana pues nos acompañen en un programa más de la serie aquí a través de nuestra red de emisoras. Pablo Carrillo, su amigo, como siempre les dice gracias. Hasta mañana y que Dios me les bendiga.

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Dentro de la ley tomo whisky o la tequila hasta el medio del highway. Hey, tú mexicano, tú eres mojado. Wait a moment, güero, wait a moment. 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Un poco bigotón, pero it's my picture. Bueno, sí, pero tú estás tomando. Because I have money. And with the money, dancing the dog. Con dinero baila el perro, criatura. Échate un trago, no te vayas de oquis. Oh, no. I have whiskey and tequila. Oh, my, my, tequila. No digas tequila porque ándale, échate un trago. Oh, este tequila mucho caliente, mucho picoso. Don't be so flamer, don't be so flamer, no seas so flamero. Échate otro. Oh no, otra vez, right? Otra vez, right? Well, I wait for you, or you wait for me. Mejor you wait.

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4: 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Y es tan amable. En Hebreos capítulo 10, verso 2. Hebreos capítulo 10, verso 2. Hoy predicaré.
5: Gloria a Dios, eso. Ahora sí, deme micrófono en el. Gloria a Dios, gloria a Dios, gloria a Dios, aleluya. Afíneme, afíneme. Gloria a Dios, aleluya. Santo, santo, santo, santo, santo.
4: Gloria a Dios, gloria a Dios,
5: gloria a Dios, gloria a Dios, gloria a Dios. Bueno, parece que otra vez las pilas. Santo Dios. Estas pilas chafas que compré últimamente. Para estar un poquito más. Gracias, mi amado. Santo es el Señor. Abra pues
4: su Biblia allá en Hebreos capítulo 12. Voy a predicar en sí, aleluya, de la obra que cambió la historia, no solamente la historia de nosotros, sino la historia del mundo. Amén. Gloria a Dios. La obra que cambió la historia. Repito, estoy, hermano, tomando las lecciones de la mañana de la escuela dominical para tratar de reforzar lo que hemos sido enseñados. Por eso es importante, maestros, que por favor me den, aleluya, material para que yo pueda estar añadiendo, cambiando. Mientras los oigo, estoy allí metiendo foche y metiendo, quitando esto, poniendo aquello, ya lo mencionó, refuerzo esto, etcétera. Amén. Gloria a Dios. Dice la letra así, Hebreos capítulo 10, verso 12. Pero Cristo, habiendo ofrecido una vez para siempre un solo, ¿qué? Un solo sacrificio por los pecados, se ha sentado a la diestra de Dios. ¿Cuántos dicen amén? Se ha sentado a la diestra de Dios con un propósito. Siéntese, por favor. Hemos orado para que Dios nos coordine nuestros pensamientos y alinee nuestro corazón. Qué bueno que están con nosotros todos y cada uno de los que están. No son todos los que somos, ni somos todos los que estamos, pero usted, qué bueno que vino a la casa de Dios. Estamos nosotros verdaderamente celebrando al Padre que merece la honra, al Padre que merece la gloria, aleluya, ¿sí? Y este es un día muy especial porque Dios, el Padre, Dios el Hijo, Dios el Espíritu Santo están aquí en su casa que se le ha construido. ¿Para qué, hermano? Pues para adorarle, para juntar nosotros, porque Él no puede habitar en casas hechas de mano de hombre, ¿verdad? ¿Verdad? Aleluya. Entonces, a continuación, yo quiero en este día que vamos a ver un bosquejo completo acerca precisamente de lo que la escuela dominical nos habló en esta mañana, tratando de reforzar la enseñanza. Gloria a Dios. Vamos a hablar de la obra de Cristo. ¿Cuál es la obra de Cristo? Lo que Él hizo, la muerte de Cristo, amado, tan importante. Vamos a hablar de su importancia, vamos a hablar de su significado, vamos a hablar precisamente de otra obra que nos trajo esperanza, y es la resurrección de Jesucristo, porque si Cristo no hubiera resucitado, en vano predicamos, ¿verdad? El hecho o la realidad de la resurrección, los testigos que estuvieron presentes cuando Jesús habló en su resurrección, sus encargos que Él dio, la importancia de su resurrección, reiterando que la resurrección de Cristo, amado, es importante, porque si no más Cristo hubiera muerto, de nada hubiera servido. Todavía la muerte tenía o tendría señorío sobre los que creemos en Jesús, pero porque Cristo murió es que nosotros tenemos esperanza de resurrección. Bienaventurado el que forme parte de la primera resurrección. ¿Oyó eso, hermano? Porque habrá dos resurrecciones. La primera resurrección es para ser recibidos arriba por Jesucristo, y la segunda, Cristo resucitará a todos los muertos para confusión, para juicio. ¿Por qué? Porque lamentablemente ellos, cuando tuvieron la oportunidad de confesar a Jesús como Señor, hicieron todo menos el reconocer el Señorío. El hermano Barragán decía ahorita acerca de cuando usted toma a Jesús como su Señor, usted está cediendo la autoridad y dejando que Él gobierne su vida. Hay muchos que le dicen Señor, pero no han aflojado absolutamente

0: la mínima parte de su personalidad. Siguen con su mismo carácter, siguen con su mismo pensamiento, siguen con su misma testarudez, con su misma necedad. No quieren ceder terreno, y usted no puede llamar a Cristo si verdaderamente no está dispuesto a morir para el mundo, para morir para su carne. Sí, entonces vemos también la importancia de que no solamente resucitó, sino que ascendió al cielo. La exaltación de Cristo por parte de Dios, y dónde se sentó, para qué está sentado a la diestra del Padre, y después algo para que concluya su obra, que era importante, es la segunda venida para venir a la conclusión de su obra desde que inició en un pesebre. Estaba profetizado que Jesús vendría a través de una mujer virgen. Estaba profetizado que Jesús nacería en un lugar establecido. Estaba profetizado, ¿verdad?, por todos los antiguos profetas, que decían dónde, cómo y qué eran las características que debía reunir para poder aceptar aquel ser que nacería a través de una virgen, amado como el Masaya o el Mesías, que iba a venir a salvar al mundo. Desde Génesis hasta Apocalipsis, les dije la vez anterior, la Biblia revela este hilo que atraviesa toda la historia. La obra que nos pertiene a nosotros y que nos ha convenido a través de aceptar esta obra redentora, reconciliadora de Cristo. No es una obra que fue improvisada, no es algo que se le ocurrió de último momento. No estuvo en problemas Dios cuando el hombre pecó, cuando el hombre le falló y reunió a Miguel, reunió a Gabriel y reunió a sus huestes celestiales. A ver, muchachos, ¿qué es lo que vamos a hacer ahora? Porque ya la regó Adán, porque ya la regó Eva. No, sino que para él no hay nada improvisado. Siempre tiene todo preparado, aleluya. No es un plan alterno, ni una reacción de sorpresa de parte de Dios y de sus huestes, aleluya, el pecado de Adán y Eva. Es el proyecto eterno de un Dios trino, de la sabiduría, aleluya, para rescatar al hombre de su pecado, para reconciliar al hombre, para reconciliar a la humanidad de tan grave acto, aleluya. La obra de Cristo es vasta, la obra de Cristo es muy grande. La obra de Cristo no terminó solamente en 3 años y medio. La obra de Cristo continúa todavía en nosotros. Somos el reflejo de lo que el Señor quiere hacer en la humanidad. Si usted y yo callamos, Él dice que puede hacer hablar a las piedras. Si usted y yo no estamos adorando, Él puede hacer que los árboles muevan sus ramas y digan gloria a Dios. Si usted y yo estamos quietos, si estamos pausados, si estamos de conformistas, si estamos de religiosos, Él puede levantar hasta los animales, que puedan los lobos aullar y decir gloria a Dios. Puede decir a los gatos, alaben mi nombre, y los gatos van a alzar sus manos. Él tiene, aleluya, el poder, el carácter para hacer que toda su creación le alabe. La Biblia dice, amado, que las montañas, los árboles se mecen dándole gloria a Dios. Si usted y yo no queremos aplaudir, si usted y yo no queremos gritar, si usted y yo no queremos estar avivados, si usted y yo queremos permanecer inertes, muertos, tristemente vamos a ceder el terreno a lo que no, aleluya, imaginamos que lo puede hacer. Cada etapa de su obra es perfecta. En el pasado, su muerte trajo mucha premiación o mucha reconciliación. En el presente hay una intercesión constante de parte de Cristo en el cielo. Él intercede por nosotros, por eso Dios lo exaltó, y por eso no puede Dios negar nada al Hijo, que aguantó la prueba, soportó la tentación. Él no fue como usted y yo, de débiles, de inertes, no, de enclenques. Él no se excusó, Él recibió lo que tenía que recibir y enmudeció, no abrió su boca, se calló. No tuvo excusa para tomar, porque en primer lugar no falló. ¿Qué podía decir como excusa un ser perfecto como Cristo? ¿Verdad? El futuro para nosotros es un futuro glorioso. El futuro fue preparado no por usted o por mí. Usted y yo hemos pagado un IUL. Usted y yo hemos pagado los taxes, hemos pagado un plan para que cuando nos retiremos, para cuando tener más o menos una vida, más o menos, porque nos dan $1,000, $1,500 y nos creemos la mamá de Tarzan y la madrina de Chita. Y sin embargo, hermano, no estoy hablando de ese futuro. El futuro no se prepara a través de ahorrar dinero, aunque es muy importante. No vaya usted a confundir, por favor, y vaya a decir: no, el pastor dijo que para qué ahorrar, que al cabo allá no va a haber qué, no va a haber carne, no va a haber chuletas. No. Lo que le estoy tratando de decir es que muchas veces nos enfocamos tanto en pagar esto, en formar edificios, en es que para dejarle a mi hijo, para dejarle a mi hija, y de repente aquellos en sus vicios, en sus tragedias, en sus quiebras, empiezan, amado, a no valorar lo que usted les dejó. Porque como no les costó, al que le costó fue al padre, al que le costó fue a la madre. Ellos, amado hermano, no valorarán su casa como usted la valora ahora. Ellos no valorarán lo que usted edificó con tanto sacrificio. Usted se desveló, usted a veces hasta sin lonche se fue, aleluya. Pero usted quería ser un hombre, una mujer responsable para poder hacer algo para que sus hijos tuviesen lo que usted tuvo escasamente o nulamente, no tuvo nada en su niñez. Mas sin embargo, estamos haciendo imperios, estamos ahorrando dinero pensando que el reino de los cielos se trata de comprar hamburguesas, se trata de comprar mango con chile. No. El reino de los cielos está asegurado por la obra de Jesucristo. ¿Sí? Vamos a recorrer con reverencia, escribo, y vamos a recorrerlo con la reverencia y el fuego que Dios quiere que tengamos. Estas obras, o esta obra que Jesús, amado hermano, nos presenta como doctrina bíblica, como este personaje llamado Perlman, ¿verdad? Que no es Mayer Perlman, el que trajo, amado hermano, este estudio que tiene mucha esencia, que hay que sacarle, que no hay que evadir los puntos que tiene, amado hermano, la enseñanza, porque son enseñanzas teológicas donde la iglesia va a agarrar macizez, va a agarrar estabilidad. La iglesia, amado, tiene no solo que entender estas enseñanzas que están escritas, sino vivirlas. Porque es muy fácil, amado, aprenderlas, es muy fácil predicarlas, pero qué difícil es vivirlas, ¿verdad? Es como aquel que canta y dice: hermano, alábale, pero cuando está sentado, cuando está en la mesa, ni levanta las manos, es más, ni aparece en escena en la iglesia, a veces se esconde. Amén. Es que no es lo mismo el vivir la palabra a predicarla. No es lo mismo. Yo puedo estar muy bravo con ustedes, sean santos, y soy un mundano. Yo puedo estar muy, muy violento con ustedes en mi vocabulario cuando les predico, y luego me veo abajo siendo un huichihuachi, un carnal. Qué fácil es. Vemos la muerte de Cristo, su importancia. ¿Cuál es? Simplemente es el centro del evangelio. ¿Por qué, pastor? Porque sin la cruz no hay salvación, porque sin la cruz no hay perdón, porque sin la cruz no hay esperanza, porque sin la cruz no hay nada. Simple y sencillamente, no hay nada. Si Cristo, amado hermano, sin la cruz no podemos estar esperanzados a algo. Primera de Corintios 1:18 dice: porque la palabra de la cruz es locura para los que se pierden, pero a los que se salvan, esto es a nosotros. ¿Cuántos salvos hay aquí? Es poder para salvación, es poder de Dios. Sí, la muerte de Cristo no es un simple una tragedia. Ay, mataron a aquel varón de Galilea y mataron a Jesús de Nazaret. No, no es una tragedia. La muerte de Cristo cumple las profecías antes dichas por los profetas, lógica. Las profecías escritas, Cristo las viene a cumplir. Isaías 53 da características del siervo sufriente, del siervo que no abrió su boca. En el Salmo 22, usted léalo, es un salmo mesiánico que nos habla precisamente, aleluya, de la victoria del Cristo en la muerte de Él. La Escritura estaba anunciando su sacrificio. La muerte de Cristo es el acto más supremo de manifestación del amor divino de Dios. La muerte de Cristo, amado hermano, debe de conmover nuestras entrañas, debe de surgir cambios desde el interior de nosotros, y no debemos ser los mismos, porque Él llevó mis enfermedades, porque Él llevó mis pecados, porque Él me perdonó. Y no solamente eso, más adelante veremos todas las cosas que se alcanzaron con la muerte de nuestro Señor Jesucristo. Acuérdese, todos sabemos Juan 3:16, porque de tal manera amó Dios al mundo que dio a su Hijo unigénito, para que todo aquel que en Él cree no se pierda, mas tenga la vida eterna. Pero, amado, si usted no lo cree, es una teoría. Si usted no lo cree, simplemente son palabras. Pero si lo cree, se hace realidad el sacrificio de la cruz de nuestra vida. Alabado sea el nombre del Señor. ¡Aleluya! Hágalo realidad en esta noche, en este día, en esta tarde, a la hora en que me escucha. Hágalo suyo, hágalo realidad. Vea que el amor de Dios no hizo acepción de personas, ni a mí que estoy tan ombligón, ni a los flacos que están tan talacos. Aleluya. Si la muerte de Cristo, su importancia es que sin Él no hay nada. Su significado es una sustitución vicaria. ¿Qué significa esto que tanto oímos de sustitución vicaria? Mire, una definición básica, simple así. Vicaria significa hecho en lugar de otra persona. Ya no fue un cordero literal, ya no fue alguien que fue agarrado de las orejas o de la lana y que le dijeron ven, no, fue Cristo. Él ocupó el lugar. Aleluya. La idea de que Cristo fue nuestro sustituto, cargando la penalidad de nuestros pecados en nuestro lugar, eso significa vicario. ¿Oyó eso? Según la doctrina teológica, nos explica que el pecado separa a la persona de Dios, y por la santidad de Dios nadie puede ser perdonado si no ha entrado a través de Jesús. Si ha querido entrar por obras humanas, si ha querido entrar tratando de cohechar a Jesús, de cohechar al pastor, el pastor no tiene autoridad para darte un lugar en el cielo. Como aquella mujer, amado, de apellido Maldonado, que no digo el nombre porque no la conocen, dijo: yo te meto al cielo a base de dólares. Mentira, mentira del diablo. No hay humano que pueda asegurarte un lugar en el cielo. Tú necesitas personalmente tener una relación personal con el grande Dios, con el gran maestro, con Jesús de Nazaret. Aleluya. Sí, Señor. Nadie puede ser perdonado, nadie puede tener un lugar por sus obras. Efesios dice: porque no es por obras para que nadie se gloríe. Y luego añade: es por gracia, por gracia. Segunda de Corintios 5:21 dice que Jesús, sin pecado fue hecho pecado por nosotros. ¿Cómo eso? Sí, transfiriendo nuestra culpa a Él. ¿Recuerdan lo que les dije? Se metía el chivito allá al frente. Primero el sacerdote sacrificaba un becerro, ¿verdad? Un becerro para perdón de Él, para pedir perdón por su persona. Después venían, metían dos chivitos, uno de ellos era sacrificado, rociaban la sangre, amado hermano, en el propiciatorio. Después la sangre misma, con las manos oraban por ese chivito, y luego le ponían las manos con la sangre de la víctima, y luego
1: todos los pecados, si así se creía, si era lo que estaba establecido en la ley, se transferían al chivito aquel, al chivito Azazel, y lo mandaban al desierto, aleluya, que es un tipo, los dos chivitos son tipos de Cristo. Cristo sacrificado, aleluya, aceptado por Dios, ese es el chivito primero. El chivito segundo es Cristo llevando los pecados de la humanidad a donde nadie los pueda tomar. Alabado sea el nombre del Señor. Ese era el trabajo, eso era lo que se hacía para perdón de pecado. Pero hoy alabado sea Dios, hoy alabado sea Cristo. Él nos recuerda en esta mañana que Él murió y se llevó, nos quitó los pecados para siempre. Bendito el nombre del Señor. Antes solamente el pecado de la humanidad se cubría, como poner un velo en la cabeza, cubrir el cabello. Pero ahora es quitado el pecado de la humanidad. ¿Y qué pasa? Ninguna condenación hay para los que están en Cristo Jesús. No hay ninguna condenación. Pero dice, para los que no andan en la carne. ¿Sí? Entonces la definición es de que Él tomó el lugar de nuestra persona. Su muerte fue vicaria, sustitutiva. Él sufrió y murió en lugar de nosotros, cumpliendo la justicia divina, restaurando la relación del hombre con Dios. Alabado sea su nombre. ¿Cuál fue el resultado? Quienes creemos en Cristo somos declarados justos por fe, no por nuestras propias obras. Ahora que tenemos acceso por la reconciliación que Jesucristo hizo, tenemos acceso al trono de la gloria. Por eso el velo se rompió, para que pudiésemos entrar. Alabado sea Dios. ¿Quién lo podía hacer? Solo Jesucristo. Oiga, cuando murió Cristo, según Mateo 26, hechos sobrenaturales sucedieron. La tierra se oscureció, muertos resucitaron, hubo un temblor. Oiga, la cosa estuvo seria. ¿Por qué? Porque la misma tierra se estremeció, la misma tierra estaba llorando de ver de que el Dios que lo creó estaba precisamente sacrificando el Cordero Santo, puro, sin mancha, para que la humanidad tuviese la esperanza que no quiere aceptar el borracho, la esperanza que no quiere aceptar el alcohólico, la esperanza que no quiere aceptar el drogadicto, la esperanza que no quiere aceptar el adúltero, el fornicario, la esperanza que no quiere aceptar el ladrón, el mentiroso, el hechicero, la bruja. No quieren aceptar. ¿Por qué? Porque les encanta vivir en su vana manera. Por eso es despreciada la cruz de Jesús. No se dan cuenta, aleluya, que Jesucristo nos ha reconciliado, y piensan, es que al cabo todo es el mismo Dios. Mentira del diablo. Mi Dios no es el Dios de los hechiceros. Mi Dios no es el Dios de los guadalupanos. Mi Dios no es el Dios de los San Judas Tadeos. Mi Dios no es el Dios de los paganos. Mi Dios es santo. Mi Dios es grande. Mi Dios es poderoso. Es único, incomparable, insustituible. Bendito el nombre de Jesús. El Rey de Reyes. Oh, gloria a Dios. Ajá. Pedro escribe en su primera carta 3:18: Cristo murió por los injustos en tiempo de la justicia para llevarnos a Dios. Reconciliados estamos en Dios. Marcos 10:45 dice: el Hijo del Hombre no vino para ser servido, sino para servir y dar su vida en rescate por muchos. Aleluya, ¿verdad? Entonces Él llevó nuestras enfermedades, dice Isaías. Él llevó nuestros pecados. Él llevó nuestras culpas. Lo tuvieron por azotado, por herido de Dios y abatido, mas enmudeció, no abrió su boca. Como cordero fue llevado al matadero. Y cuando Él estaba pendiendo de la cruz, a punto ya de extinguir, dijo: consumado es. Aleluya. su obra, aleluya, su obra de morir en la cruz del Calvario estaba precisamente allí siendo consumada, llevar el pecado, reconciliar al hombre con Dios, bendito su nombre, de que nuestros pecados, hermanos, se fueran de nosotros. ¿Cómo es posible eso? No lo entiendo. Lo que sí entiendo es de que un día yo pedí perdón y el perdón lo sentí. Un día yo le dije a Dios, quiero cambiar, y el cambio vino a mí. Un día yo le dije a Dios, estoy cansado, y Él me dio descanso. No lo entiendo, pero Dios es real, es real. Mi Dios es real, aleluya. Oh, como batallo para explicarlo, pero una cosa sí sé, que estando ciego ahora veo, aleluya, que fuera un maldiciente y ahora le canto a Dios, ahora predico su palabra, soy el más inservible de sus siervos, pero te digo una cosa, creo que debo estar entre uno de las gentes que ama a Dios, aleluya, porque lo amo. Nadie me ha amado. Esa mujer me prometió amor eterno. Los hermanos me prometen amor eterno. ¡Mentiras! ¡Mentiras! Porque cuando le ven a uno sus debilidades, sus imperfecciones, le voltean la espalda. Cuando la gente le dice sus verdades, te acusan que los estás hiriendo y buscan otro lugar mejor donde congregarse, a dónde irse. Algunos porque no les gusta que les diga la verdad, porque están acostumbrados a la que les prediquen, amado hermano, predicadores que le rasquen el oído, que festejen todo. Sí. Se da cuenta. La sustitución vicaria significa, pues, que Jesús en nuestro lugar sufrió y murió para pagar el precio del pecado y reconciliarnos como humanidad para con Dios. Este es el concepto cristiano, teológico, que debemos tener. Nos reconcilió. Pero ¿qué fue lo que me amistó? ¿Qué fue lo que me amistó? Voy a repetir: el pecado, tu conducta, tu actitud, tu carácter intratable, soberbio, altivo. ¿Qué es lo que me aleja de Dios? Ser arrogante, ser creído, pensar que yo no necesito más que el domingo, pensar que yo no más necesito de vez en cuando estoy enfermo, pensar que al cabo Dios me tiene chiple. Hay tanta gente que dice, Dios me tiene chiple. ¿Por qué no dice, le doy tantas gracias a Dios porque soy tan infiel y Él es tan bueno? ¿Por qué no decirlo así, de esa manera? ¿Por qué? Porque si dices que Dios te tiene chiple, entonces quiere decir que Dios hace acepción de persona, que el amor de Dios está dividido. Oye, eso. Gloria a Dios. Cristo fue la propiciación, pero no una simple propiciación. Fue aceptada. ¿Qué es la propiciación? Es una acción agradable a Dios con que se le mueve a piedad y misericordia al ser que nos creó. Cristo fue como aquel sacrificio que se ofrecía en la ley antigua para aplacar la ira, para aplacar la ira divina y tener a Dios propicio. Y sabe una cosa, le tengo una noticia para recordar: este sacrificio fue eficaz, pues satisfizo la justicia de Dios, calmó la ira de Dios. Romanos capítulo 3 verso 25 dice: a quien Dios puso como propiciación por medio de la fe en su sangre, para manifestar su justicia a causa de haber pasado por alto en su paciencia los pecados pasados. Romanos 3:25. Él pasa por alto. No creas que seas el disimulado. Pasa por alto porque ve la sangre de Cristo en ti. ¿Sí? Ve la sangre de Cristo. La sangre de Cristo es como un cristal limpio. Aleluya. Que sí, atrás está un hombre imperfecto, un hombre corajudo, un hombre etcétera, necesitado. Pero cuando el cristal, el Señor ve a través del cristal, dice: ay, qué chulo, mijo. Está limpio. ¿Qué le parece? Cristo fue nuestra redención. ¿Qué es redención? Es la acción y efecto de redimir. Lo que Jesucristo hizo del género humano por medio de su pasión y muerte. Jesús es el remedio. Jesús es el recurso. Jesús es el refugio. Sí, estábamos empeñados y de repente alguien dijo: me gusta ese jorobado cacarizo, me gusta ese medio gacho, porque voy a hacer de él un instrumento. ¿Sí? Me gusta ese violín que tiraron, que no lo están vendiendo en la second hand store. Voy a hacer una obra magnífica. Y luego el Señor con sus manos, dice la canción esa, me encanta, ¿verdad? De Villarreal. ¿Cómo se llamaba Villarreal? Sí, bueno, ahorita me acuerdo. Rodrigo Villarreal, un viejo violín, y dice que lo agarró con sus manos al maestro y dijo: está gacho, pero lo arreglo. Aleluya. Yo no sé cuántos de ustedes se acuerdan de la forma en que vivían. Voy para abajo, hijos, para la cámara. Creo que traigo mucho, ¿verdad? Es que tomé mucho café. Mire. Mire, hermano, yo no sé si usted se acuerda qué tan gachos estábamos. Perdóneme, ¿me perdona la palabra? Sí, para no usar otra más fuerte. Sí, estábamos bien, pero bien feos. Y Cristo volteó, ángel, y te vio. Dijo: este me gusta, ha sido despreciado, pero este me gusta. De repente voltea y dijo: Isaí, a este me gusta. Estábamos bien gachos, arrumbados a lo mejor. Nos había despreciado nuestros padres. A lo mejor nuestras madres tuvieron intentos, pensamientos hasta de abortarnos. Como que ya se imaginaban que íbamos a salir gachos. Mas sin embargo, Abraham, dijo el Señor: este me sirve. Y tomó el instrumento ese que tenían empeñado y metió sus manos el Señor del universo y empezó a trabajar con una delicadeza, porque dijo: está tan deteriorado que si le meto fuerte la mano lo voy a quebrar. Tenga mucho cuidado cuando trate con los hermanos y hermanas, cuide su boca, porque por si sí hay mucha gente y queda hasta dañada. Lo que está esperando nada más es que lo agarres brusco, le hables brusco para que se quiebre. Ten cuidado, porque tú no tienes poder para restaurar, tú no tienes poder para volver a hacer cosas. Cristo sí la tiene. Entonces Él nos agarra en sus manos y dijo: mira, me costó sangre. Mas sin embargo, empieza a trabajar el Señor y de repente estamos en la orquesta activos. Empezamos a sonar gacho, pero poco a poquito vamos siendo afinados con la oración, con la palabra, con la relación íntima que tenemos. Empezamos a agarrar afinamiento. Aleluya. Hermano, yo nunca tuve estudio de canto ni de música, pero no me le salgo tanto del tono, ¿verdad? Yo sé, no, ahí más o menos, ¿verdad? Pero estoy en proceso, ¿sí? Y le cantamos a Dios. Y cuando le cante a Dios, cántele con el corazón. Cuando le cante a Dios, cántele con todo su ser, porque Dios lo levantó de allí entre lo gacho, de allí entre lo feo, para repararlo, para su servicio, para su honra, para su gloria. Así que no deje nunca de estar sonando para Dios. Diga gloria a Dios, diga aleluya, diga amén. Yo quiero servirle a Dios, porque Él pagó el precio. Yo estaba destinado al infierno, estaba destinado a la basura, pero Dios me encontró y estiró su mano y me sacó, me afinó. Aquí estoy, aleluya. Sí, aquí estoy. Dile a tu hermano: aquí estoy, hermano. Aquí estoy, hermano. Dile: aquí estoy, hermano. De todo desafinado, de lo que tú quieras, aquí estoy para Dios. Amén. Porque Él pagó por mí. Jesús es el remedio, Jesús el recurso, Él es el refugio. Él pagó el precio de nuestra libertad. Efesios 1:7 dice, Efesios 1:7, en él también vosotros, habiendo oído la palabra de verdad, el evangelio de vuestra salvación, y habiendo creído en él, fuisteis sellados con el Espíritu Santo de la promesa. Oiga, puso el sello en el violín gacho, puso el sello de él en el instrumento que él pagó de allí de la basura, que nos rescató. Dijo, no solamente va a tener una identificación, va a tener mi sello, y puso el sello. Significa, es mío. Significa, es de mi reino. Significa, es de mi pertenencia. ¡Gloria a Dios! Esa es la redención. Pero vino la reconciliación. ¿Qué es la reconciliación, pastor? Es el efecto de reconciliar o reconciliarse. Cuando nos peleamos, hay que reconciliarnos, hermano. Hay que reconciliarnos. Dijimos que el pecado nos enemistó con Dios, pero Cristo con su obra nos trajo a restauración. Éramos enemigos. Usted dice, ay no, yo siempre he creído en Dios. Pero ¿por qué andas de borrachote y mentecato? ¿Por qué andas de borrachote y de adúltero, fornicario, de hechicero y de todo lo que se pueda mencionar? Sí, esto trae deterioro en la amistad. Él restauró nuestra relación con Dios. Y no puede haber una restauración, escúcheme, religioso, escúcheme, testigo de Russell, escúcheme, seguidor de Joseph Smith, escúcheme, seguidor de Mahoma, escúcheme, católico romano, seguidor del Papa, escúcheme, solo Jesucristo puede restaurar la relación, la amistad del hombre con Dios. Nada de que María, Nuestra Señora, intercede por nosotros los pecadores, ahora y en la hora de nuestra mentira del diablo. Solo Jesús pagó el precio. Él nos puede reconciliar, únicamente Jesús. Pablo el apóstol dice que Él nos reconcilió. Segunda de Corintios, capítulo 5, versos 18 y 19. Segunda de Corintios 5, 18 y 19. Y todo esto proviene de Dios. ¿De dónde? De Dios, quien nos reconcilió consigo mismo por Cristo y nos dio el ministerio de la reconciliación. Porque hay muchos que dicen, ay, yo no sé qué ministerio tengo, el de la reconciliación. Porque Dios te reconcilió, debería ser agradecido y hablar de sus bondades, hablar de sus maravillas, hablar. Es que yo no sé qué decir, no sé nada de Biblia, pero ¿saben lo que hizo en ti? Eras borracho, ya no tomas. Eras fumador, no sabes qué pasó. Y ahora el cigarro hasta te cae mal, te marea. Oye, eso es tener en primer lugar el ministerio de la reconciliación. Ser agradecido encierra varias cosas. Ser agradecido, ser una persona que le dé crédito a Dios. No fuiste tú, fue Dios en ti. Sí, dice el verso 19, que Dios estaba en Cristo reconciliando consigo al mundo, porque la Biblia dice que de Jehová es la tierra y toda su plenitud, el mundo y los que en él habitan. Aleluya, porque Él la fundó, no tomándoles en cuenta a los hombres sus pecados, y nos encargó a nosotros la palabra de la reconciliación. Dígale a su hermano, reconciliation, en inglés. Ahora dígale en español, somos amigos Dios y yo. ¿Sí? Entonces vemos otra de las obras maravillosas. Ya vimos la muerte, ya vimos lo que significa, ya vimos la propiciación, la redención, etcétera. Ahora vamos a ver la resurrección tan importante de Cristo. Porque muchas veces dicen, ay, vamos a venir a las 5 de la mañana vestidos de blanco, porque así nos enseñaron antes. Y no está mal, qué bueno celebrar, el cristiano debe celebrar la resurrección de Cristo, pero con knowledge, con conocimiento. ¿Qué significa? ¿Has mostrado que la resurrección de Cristo tuvo eficacia en ti? ¿Has mostrado que moriste para el mundo y resucitaste, y que Cristo el resucitado vive en ti ahora en la esencia del Espíritu Santo? Vamos a ver el hecho o la realidad de la resurrección. ¿Cómo podemos probar los testimonios de los discípulos, hombres transformados, que eran temerosos, pero valientes testigos? En Hechos 2:32 dice: a este Jesús resucitó, de lo cual todos nosotros somos testigos. Oye eso, hermano. Hubo testigos, no fue simplemente, pues dicen que resucitó. No, señor, aunque el diablo trabajó para hacerle creer a la gente que se habían robado el cuerpo, que Cristo no había resucitado, que los soldados se durmieron y que quién sabe qué, eso es mentira, mentira, mentira, porque Cristo se le apareció a sus discípulos, a Tomás el incrédulo que no estuvo la primera vez que se le apareció, dijo: ven acá, tú eres el que quiere meter el dedo en mis heridas. Come on down to the pressure right. Sí, y vino y metió el dedo y dijo: maestro, le dijo, Dios mío, Señor mío. Testimonio de los discípulos, pero también testimonio de los enemigos. ¿Por qué, hermano? Porque no pudieron presentar el cuerpo de Cristo. ¿Dónde está? Se lo robaron. No. ¿A quién iban a poner en lugar de Cristo? Desde seguro habían pensado, ¿verdad? Vamos a hacer una máscara y luego lo presentamos. Pero no, señor, todo estaba planeado por Dios. Dice la Biblia, mientras ellas iban, Mateo 28, 11 al 15, mientras ellas iban, hablan de las mujeres, y aquí unos de la guardia fueron a la ciudad y dieron aviso a los principales sacerdotes de todas las cosas que habían acontecido, y reunidos con los ancianos y habido consejo, dieron mucho dinero a los soldados, diciendo: ustedes digan que sus discípulos vinieron de noche y lo hurtaron porque ustedes estaban dormidos, que se tomaron unas chelas, y si esto lo oyere el gobernador, nosotros le persuadiremos y os pondremos a salvo. Si se enoja, si los quiere matar, nosotros nos ponemos en medio y vamos a decirle al gobernador que no tiene que actuar con ese proceder, porque ustedes no tienen la culpa. Amén. Y dice: y ellos tomando el dinero, oiga, porque el dinero compra, olvídese, hermano, el dinero compra hospitales, camas de hospitales, compra oxígeno, compra medicina, pero no compra salud. ¿Ah? No compra fortaleza. No, solo Dios, solo Dios. Tú puedes comprar muchas cosas con el dinero. Dice: hicieron como se les había instruido. Este dicho se ha divulgado entre los judíos hasta el día de hoy. Se robaron sus discípulos el cuerpo de Cristo. Ahora, no solamente el testimonio de los discípulos, testimonio de los enemigos, sino de la iglesia primitiva. ¿Por qué? Porque la resurrección es el mensaje central, y hasta esta fecha es importante seguir recordando. Hay una importancia que envuelve su resurrección. ¿Cuál? Porque confirma la divinidad de Cristo. Romanos 1:4 dice: él fue declarado Hijo de Dios con poder, según el Espíritu de santidad, por la resurrección de los muertos. ¿Sí? Entonces, la importancia de la resurrección garantiza nuestra justificación. ¿Se da cuenta? Hay garantía de justificación. Fue declarado muerto, pero él nos garantiza, justificados pues por la fe, tenemos paz para con Dios por medio de nuestro Señor Jesucristo. ¿Qué más? La resurrección asegura nuestra resurrección también. ¿Eh? Porque si Cristo no resucitó, pues entonces no hay esperanza. Pero él es primicia de los que durmieron. Y cuando dice primicia de los que durmieron, dice: es el primero de los que durmieron, primicia de los que resucitaron. El primero en resucitar, mas Cristo ahora ha resucitado de los muertos, primicia de los que durmieron es hecho. Porque por cuanto la muerte entró por un hombre, también por un hombre la resurrección de los muertos. Porque así como en Adán todos mueren, también en Cristo todos somos vivificados. ¡Oh, gloria a Dios! Por la resurrección del Maestro. ¿Sí? Pero la obra todavía no está totalmente consumada. ¿Qué le parece la ascensión de Cristo, que es el que, lo que marca el fin de su ministerio terrenal? En Hechos 1:9-11 dice: y habiendo dicho estas cosas, viéndolo ellos, fue alzado y le recibió una nube que le ocultó de sus ojos, y estando ellos con los ojos puestos en el cielo, Entre tanto que él se iba, y aquí se pusieron junto a ellos dos varones con vestiduras blancas, los cuales también les dijeron: varones galileos, ¿por qué estáis mirando al cielo? Este mismo Jesús que ha sido tomado de vosotros al cielo, así vendrá como le habéis visto ir al cielo. ¿Oyó eso, hermano? Sí, hermano. Entonces, todavía no culmina su obra. Escuche, por favor. Él allá en el cielo inaugura su ministerio celestial. ¿Por qué? Porque ahora intercede por nosotros. Hebreos 7:25 dice: por lo cual también puede salvar perpetuamente a los que por él se acercan a Dios, viviendo siempre para interceder. Forever and ever. Para interceder por ellos. ¡Oh, gloria a Dios! ¿Qué le parece, hermano? Pero ese mismo ministerio celestial abre el camino. ¿Para qué? Para que se nos enviara el Espíritu Santo. ¿Qué le parece, hermano? Se sentó para interceder por nosotros. Y ahora a él había prometido en Juan capítulo 17, si mal no recuerdo, dice que iba a enviar el Espíritu Santo, ¿verdad? De la promesa. Dice: yo os digo la verdad, os conviene que yo me vaya, porque si no me fuera, el Consolador no vendría a ustedes, mas si me fuere, yo lo voy a enviar. Por eso decía el Padre y yo uno somos. Aleluya. Pero escúcheme bien, viene la exaltación de Cristo, dice Filipenses, dice: por lo cual Dios también le exaltó a lo sumo y le dio un nombre que es sobre todo nombre, para que en el nombre de Jesucristo se doble toda rodilla de lo que está en el cielo, lo que está en la tierra, lo que está en el mar y debajo de las aguas. Aleluya. Y luego también dice, amado, toda lengua confiese que Jesucristo es el Señor, para la gloria del Padre. Escuche esto. Oiga, hermano, es que la obra de Cristo no termina nada más en que te pongan aquí homini sapiens. No, la obra de Cristo no es esa. Sí, al ser exaltado por Dios, Cristo le recibe un nombre que es sobre todo nombre, y ahora tiene la autoridad absoluta, reina a la diestra del Padre, ¿verdad? Entonces, ¿qué esperamos, pastor? Espere la segunda venida de Cristo. Es la promesa segura. Cristo antes de partir lo dijo a sus seguidores: y si yo me fuere y preparare lugar, vendré otra vez, los voy a tomar a mí mismo, para que donde yo esté, también ustedes puedan estar. Aleluya. Será un regreso visible, será un regreso glorioso, será un regreso triunfal. ¿Para qué? Para culminar su obra redentora, terminar su consumación. Mire, la Biblia dice que aún la tierra está gimiendo, pero con ganas, para que pueda ser redimida. Viene la resurrección de la iglesia. En un momento, al sonar la trompeta, los muertos en Cristo resucitarán. Luego hay 7 años. A los 7 años se levantan contra Israel. Y la Biblia dice que ahora sí, allá, mientras acá hay una falsa paz y empieza la persecución, aquellos que se quedaron, etcétera. Entonces, allá arriba está el tribunal de Cristo, está la premiación de los que evangelizaron. Sí, serán repartidas las coronas, la corona de la vida, la corona de justicia, etcétera. Entonces, después, cuando se levanta contra los gobiernos, contra Israel, dice la Biblia que entonces viene Cristo, bendito Dios, y ahora sí viene como lo esperaban los judíos. Viene montando un caballo blanco. Aleluya, un caballo blanco, y dice que de su boca sale una espada con la cual regirá las naciones. Sí, dice que puso su pie en aquel monte tan conocido, ¿verdad? Y luego, después de eso, dice la Biblia que pelea contra todos, y que la sangre de los reyes, capitanes, de todo individuo, dice que llegaba hasta la altura del freno de los caballos. Fíjate, hermano. Dice que en su muslo tenía escrito fiel y verdadero. Imagínese al personaje ese santo. Pues, sí, así despacito toque, mi hijo. Gloria a Dios. Entonces, dice, aparecerá la señal del Hijo del Hombre en el cielo. Y entonces se lamentarán todas las tribus de la tierra y verán al Hijo del Hombre viniendo sobre las nubes del cielo con grande poder y gloria. Cantos, ¿se acuerdan? Antiguos, que aleluya.
2: El cielo y la tierra pasarán, mas su palabra no pasará. ¿Verdad? ¿Se acuerda de esos cantos? Ay, ay, ay. Una esperanza bienaventurada de la iglesia. Tito dice: aguardando la esperanza bienaventurada y la manifestación gloriosa de nuestro Señor y Salvador, nuestro Salvador Jesucristo. Después falta el juicio, el del trono blanco, el diablo apresado por un ángel. Muchos dicen: no, que el poder del diablo, un ángel lo agarró y le puso una revolcada. Un ángel lo encadenó. Uno. Y hay hermanos que le tenemos miedo a las cucarachas. ¿Sí? Entonces concluyo diciéndole que es una obra completa, porque es un Salvador perfecto. La obra de Cristo no está fragmentada ni está incompleta. Es una obra perfecta que abarca que su muerte nos limpia, que su resurrección nos vivifica, que su ascensión nos representa, que su exaltación nos gobierna, que su regreso nos glorifica. ¿Por qué? Porque dice que los muertos en Cristo serán transformados, y después los que hayamos quedado seremos transformados. Gracias a Dios que se me va a quitar lo cacarizo y lo jorobado. Todos los traumas que tenía ya no existirán. Ay, me golpeaba mi mujer. Ya no, ya no. Ya no, hermano Isaí, te das cuenta. Ya se va a desaparecer todo eso. Ay, es que le tenía miedo a las chinches, garrapatas y cosas semejantes a las cuales es amonesto que los que practican. No. Si necesitas perdón, hoy te hago una invitación antes de empezar a cantar. Si necesitas perdón, mira a su muerte. Si necesitas esperanza, entonces pon tus ojos en la resurrección del Maestro. Si necesitas dirección, mira su exaltación. Si necesitas consuelo, hay una promesa de que Él regresará. Ven, Cristo, rinde ahora, aleluya, a estos hombres y mujeres que faltan a tus pies, Señor. Ven a Jesús en esta mañana. Dobla tu rodilla antes de que te la tengan que doblar a fuerza por el poder de Dios. Dice que cada rodilla va a sufrir este efecto. Cuando venga Jesús, todo el que no haya sido escrito en el libro de la vida, sus rodillas se doblarán y se hincarán. Déjame hinco en cámara lenta. Sí, se van a doblar. Y luego dice:

toda rodilla y toda lengua. Pero ahora va a ser, ¿por qué, hermano? Por el poder de Dios que dobló tus rodillas. No lo quisiste hacer cuando se te invitó. Hoy te hago una invitación a ti que vienes muy seguido, pero que no has hecho una decisión para que dobles tu rodilla. Él es mi paz.

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